No hagas a otro lo que a ti no te agrada. Da tu pan al hambriento y tu ropa al desnudo. Pide consejo al sensato y no desprecies un consejo útil. Bendice al Señor Dios en todo momento y pídele que allane tus caminos y que te dé éxito en tus empresas y proyectos.

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2: Concédenos, Señor, que con el corazón puro consagremos el principio de este día en honor de tu resurrección, y que santifiquemos el día entero con trabajos que sean de tu agrado.
1: Santifica fratres tuos, Domine.
2: Tú que, para que aumente nuestra alegría y se afiance nuestra salvación, nos das este nuevo día signo de tu amor, renuévanos hoy y siempre para gloria de tu nombre.
1: Santifica fratres tuos, Domine.
2: Haz que sepamos descubrirte a ti en todos nuestros hermanos, sobre todo en los que sufren y en los pobres.
1: Santifica fratres tuos, Domine.
2: Haz que durante este día estemos en paz con todo el mundo y a nadie devolvamos mal por mal.
1: Santifica fratres tuos, Domine.